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1: Agus Bernasconi se suma a esta jornada de Latin All Inclusive con una de sus últimas propuestas del 2025, Aventura. Seguimos con Aitana, que llega a Latin All Inclusive con Superestrella.

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Es súper pegadizo este tema. Y viene de la mano de Ryan Castro, Capo y Gangsta. Si no sabes cómo se llama, yo te lo cuento. La Villa, lo que estabas escuchando hace un ratito nomás en Latin All Inclusive. Te quedas ahora con un sencillo que se estrenó en enero de este año y forma parte del álbum La Octava Maravilla. Arcángel y Ricky Martin sonando en Latin All Inclusive con Lluvia.

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0: 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Esto sigue hasta las 8, está todo ok.
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2: Amigos y amigas, llegamos al final de este programa y la verdad, la pasamos increíble. Escuchamos la mejor música, le metimos toda la onda y disfrutamos de este segundo fin de semana de mayo juntos. Quiero contarles que estuve acompañada de un gran equipo. Gabo en los controles, Marce en la producción, Pablo en la coordinación y quien les habla, Zoe Bristilo. Espero que terminen bien este fin de semana y obvio que los espero el próximo lunes para hacer un nuevo programa de Latin All Inclusive. Chau amigos, los queremos un montón.
3: Con este tema te voy a hacer viajar en el tiempo. Escucha. 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
1: Son las 9:31.
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Hola, hola, hola, hola. Muy, pero muy buenos días. Muy buen domingo para todos, para toda la zona, para Ballestero Sur, para Ballestero, mi querido Ballestero, para Morrison, Alto Alegre, zona rural, y quienes quizás estén circulando la Ruta 9 y tocan el dial y escuchan una radio, sepan que esta es la 105.9, una radio de la localidad de Ballestero que se llama Polaris. Hoy van a escuchar toda música de antes, de ahora, de la que ustedes quieran. Así que bueno, esperamos tu llamado, tu mensajito, para que te comuniques con nosotros y vamos a darte todo lo mejor de este programa. A entregarte lo bueno, lo lindo, todo lo que hace Polaris. Así que bueno, empezamos esta programación del día domingo con esta hermosa, hermosa música.

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siendo las 10 y 28 de la mañana, vamos a continuar con este lindo domingo, un poquito frío, así que para los que recién se están levantando, les voy a decir que ya pongan la pava para tomarse unos mates o un rico cafecito, acompañado por unos lindos bizcochitos de Saura o, ¿quién te dice?, algún pan caserito de alguna gente que haga acá de la localidad de Ballesteros. Está realmente especial para estar tomando algo calentito y también escuchando esta linda música de los domingos de este programa tan hermoso que se llama Resonancias Musicales. Hoy me parece que la conductora está un poquito trabada, pero bueno, el frío hace que me trame un poquito, pero ya a medida que vaya transcurriendo la mañana vamos a calentar el motor, así que vamos a hacer un lindo programa. Siempre acompañado con toda esta gente de Ballestero que nos llama, que nos manda mensajitos, que nos incentiva a hacer un programa, un mejor programa, domingo tras domingo. 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Bueno, también vamos a hacer un poquito de lectura de lo que pasó un día 17 de mayo en la historia. Te voy a contar que en el año 1954 se declara la inconstitucionalidad de la segregación racial en las escuelas públicas de los Estados Unidos por parte del Tribunal Supremo. En el año 1961 nace el periodista argentino Luis Majul. En el año 1971 nace en la Argentina Máxima Sorrelleta, reina consorte de Holanda. En el año 1990, la Organización Mundial de la Salud suprime oficialmente la homosexualidad de la lista de enfermedades mentales. También te cuento que en el año ya 2009, muere el escritor y poeta uruguayo Mario Benedetti. Para los que les encanta leer, fue un creador de las obras como La Tregua. En el año 2012 muere la cantante estadounidense Donna Summer. Realmente su música espectacular, hermosa música. En el año 2013 muere Jorge Rafael Videla, presidente de facto de la Nación Argentina y miembro de la Junta Militar entre el año 1976 y 1981. En el 2015, muere la presentadora de televisión argentina Lita de Lázari. En el año 2022, muere el músico griego Vangelis. Y después podemos decir que este 17 de mayo se celebra el Día Internacional contra la Homofobia y Transfobia. Se celebra también el Día Mundial del Reciclaje, declarado por la UNESCO. Realmente, hoy estamos necesitando que seamos un poquito más conscientes en cuanto a tirar los residuos, porque todo se puede, todo es renovable. Así que bueno, pongamos un poquito de voluntad y no tiremos a la calle, sino tratamos de juntar la basura, todo lo que sirva que se puede reciclar y que puede servir para otra cosa. También se celebra el Día del Internet, instaurado por la Asociación de Usuarios de Internet. Un día también, como hoy, 17 de mayo, se celebra el Día de la Armada Argentina, fecha que conmemora la victoria nacional sobre las tropas del Reino de España en el combate naval de Montevideo. También se celebra algo muy, muy importante para todos, para nuestra salud, el Día Mundial de la Hipertensión Arterial.
tomemos conciencia que, bueno, que muchas veces por ahí no nos controlamos la presión y, bueno, nos trae consecuencias. Así que, bueno, seamos un poquito más conscientes de cuidar nuestra salud. Continuamos con esta programación, escuchando la música que vos querés, la música que vos querés solicitar, la música por la cual te identifica o te gustaría saludar o, qué sé yo, entregarle este premio a alguna persona en especial. Podés comunicarte a la radio, al teléfono, al fijo, al 4730-627 o al 3534-113390. Nosotros te vamos a receptar tu llamado, tu mensajito y a la vez te vamos a pasar la música que vos querés. Aquí, comunícate ya a la radio, mandando un mensajito. Si no querés salir al aire, yo te puedo leer el mensaje y dedicarlo a vos, a quien vos quieras. Así que bueno, continuamos con esta programación especial de los domingos de Resonancias Musicales.

0: Son las 10 y 35 minutos.
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0: Son las 10 y 35 minutos.
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0: El día de hoy, domingo 17 de mayo, se está realizando en este momento en el estadio Javier Arvarelo una pollada. ¿Quién lo organiza? El grupo Scout San José. Quiere también agradecer a toda la comunidad de Ballestero por haber colaborado con este grupo en la venta, en la compra de los pollos. Ya se vendieron todos. Y también quiero informarles que hubo un cambio en el lugar donde hay que ir a retirarlos. Va a ser, como dije recién, en la cancha en el Estadio Municipal o Javier Arvarelo. Así que allí es donde tienen que retirar toda la gente que ha colaborado con este grupo de chicos. Realmente esta es una obra hermosa, el Grupo Scout. Así que bueno, sigamos colaborando con estas instituciones. Sé que nuestro pueblo así lo hace siempre, con todas las instituciones. Así que bueno, les agradezco infinitamente, y este grupo también les agradece a todos ustedes. Bueno, también tengo que contarles algo, si se quiere, un poquito triste, pero bueno, desde acá de la radio le vamos a dar la buena onda y toda la fuerza, y pidiéndole a la Virgencita, a Jesús, para que ayude a Juan Manuel Bonoris, que está pasando por una situación muy difícil de salud. Así que le pedimos a toda la comunidad de Ballesteros que rece por él, por su familia, por sus padres. Y bueno, el que quiera colaborar, le vamos a pasar el alias, es juan.bonoris123. Colaboremos con esta familia que está pasando un momento difícil. Juan tuvo un problema muy grave de salud, está internado en un sanatorio o hospital, no sé bien, en Río Cuarto. Oremos por él, pidamos, sea la religión que sea, pidamos por su salud, es una persona joven, y pidamos por su familia también para darle fuerza y lo mejor para ellos. Vuelvo a repetir, quien quiera colaborar con Juan, el alias es juan.bonoris123. Bueno, vamos a ir, después vamos a tratar a ver si nos podemos comunicar con la familia para ver cómo continúa el estado de salud. Y vuelvo a pedir encarecidamente que recemos por él y por su familia.
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2: Son las 11:06.
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2: Son las 11:08.
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Bueno, este tema que vamos a escuchar de Sergio Denis está dedicado a una personita muy especial para nuestra familia. Se llama Simón. Vive en Villa María. Simón Latino. Hoy está cumpliendo sus años, así que desde acá, desde la radio, le estamos dedicando este tema musical para él. Y bueno, que sea lo más feliz, lo más feliz. Simón para nosotros es como mi sobrino. Así que bueno, mi cariño, un beso enorme para él. Y bueno, que lo pase lo más hermoso, lo más hermoso. Te voy a contar también con esta música. El día 15 de mayo del 2020 fallece Sergio Denis. Nació el 16 de marzo de 1949. Su nombre era Héctor Omar Hoffman y conocido artísticamente como Sergio Denis. Fue un cantante, autor, compositor, productor discográfico y cantautor argentino de canción melódica y pop en español. Autor de canciones como Nunca Supe, El Más Allá, como Solo el Amor Puede Darnos, Te Quiero Tanto, y este tema tan especial y tan lindo dedicado a Simón, Gigante Chiquito.

0: Son las 11 y 22 minutos.
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7: Son las 11:27.

Se está realizando el día de hoy un encuentro infantil de danzas. Se llama El Gauchito. Los cursos elementales y superiores de la Academia de Danzas Folclóricas de Ballesteros viajan este domingo 17 de mayo a la ciudad de Belville para participar en el encuentro infantil de danzas El Gauchito 2020.

26, a realizarse en el Polideportivo del Club Bel y organizado por la Escuela de Danzas Pampa y Senda. Así que la delegación de Ballesteros ya partió en horas de la mañana a este evento tan importante, donde tienen previsto una serie de juegos y actividades de integración y recreación para todos los niños que participan. Luego del almuerzo, dará comienzo la gala artística, donde los grupos participantes de la región y el país mostrarán sobre el escenario sus trabajos coreográficos. Desde aquí les deseamos lo mejor a estos niños que son el semillero, digamos así, del grupo folclórico de Ballesteros. Le deseamos todo lo mejor desde acá de la localidad Ballesteros, y para quienes están acompañando a esos niños también. Realmente el folclore son nuestras raíces. Así que bueno, bienvenido sea, y bueno, y desearle todo lo mejor a este grupo. Sabemos que van a cumplir un excelente desempeño. Así que bueno, gente de Ballesteros, el que se quiera acercar a la ciudad de Belville y acompañar a estos niños, es una ocasión muy especial. También te cuento que hoy gimnasia, la parte del Babi, está libre. Así que bueno, hoy estarán descansando los niños, disfrutando de la familia. Y bueno, también los papás compartiendo este momento especial con la familia, con sus hijos. ¿Qué te parece la música? ¿Qué te pareció este mini recital de Sergio Denny? La verdad, la música, la letra, todo tan especial de Sergio Denny. Lamentablemente, la vida hace que, bueno, que por ahí partan un poquito antes de lo que sería realmente, porque se fue muy joven. Tenía mucho más para ofrecer, pero bueno, así es la vida. Te vuelvo a repetir, recemos por Juan Bonoris para que pueda salir adelante. Y bueno, desearles a la familia todo lo mejor, y sepan que lo que necesiten de la radio, que podamos nosotros ayudar desde acá, desde este humilde lugar, se pueden acercar y nosotros haremos lo que ellos necesitan y lo que podamos, ya les digo, dar desde acá, de este humilde lugar. Acá estoy tomando unos ricos mates que recién lo acabo de comenzar. Así que quien se quiera acercar a compartir un rico mate y un riquísimo pan que me acaban de traer, un pan con chicharrón de Alejandra Arroyo. Así que quiero felicitar a esta persona porque realmente exquisito el pan que nos ha traído.

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2: Son las 11 con 34 minutos.
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2: Son las 11 y 35 minutos.
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Bueno, para los fans de Arjona, le vamos a dedicar este tema. Sabemos que ha estado en Córdoba en estos días, así que bueno, quienes han ido de acá de la localidad Ballesteros a ver su recital, y si quieren comunicar y contarnos cómo les fue, aquí esperamos el mensajito. Bueno, va esta música especial, como reitero, para los fans de Arjona.

El grupo Scout de la localidad de Ballesteros, Grupo Scout San José, le comunica a toda la localidad de Ballesteros que a partir de las 12:30 va a ser el momento en que pueden ir ya a retirar los pollos al Estadio Javier Arvarelo, acá de la localidad de Ballesteros. Reitero, a partir de las 12:30 del mediodía, por favor, ir a buscar, a empezar a retirar los pollitos, que la venta fue hecha por el grupo Scout San José. Así que bueno, a estar atentos. A partir de esa hora, nos llegamos al estadio de Javier Arvarelo. Y bueno, y sigamos colaborando con este grupo tan lindo de la localidad de Ballesteros. Otra institución que siempre necesita la colaboración de toda la localidad.

11:44 ya de este día domingo, un comunicado. Llaves extraviadas en zona céntrica, desde el parque infantil hasta calle de Anfunes. Una de las llaves tiene una cinta azul pegada. Así que quien la haya encontrado, esto que sea, traten de difundir a la gente, de comunicarse, pueden llegarse aquí a la radio, nosotros les vamos a pasar la persona que la ha extraviado, o si no, nos la traen y nosotros le hacemos llegar a la persona que se le perdió. Así que vuelvo a repetir, llaves extraviadas en zona céntrica, desde el parque infantil hasta calle de Anfunes. Una de las llaves tiene una cinta azul pegada. Así que bueno, quien la haya encontrado, dirigirse a la radio o se puede comunicar a nuestros teléfonos al 47-36-27 o al 154-113-390. Y nosotros le vamos a dar la información de quién es la persona que la extravió. Desde ya, muy agradecidas y bueno, esperamos que por favor sean solidarios y quien la haya encontrado se puede comunicar con nosotros. Muchísimas, muchísimas gracias. ¡Viva!

0: Son las 11:57.
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3: Son las 12 en punto.
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Este tema de Carlos Boucher va dedicado, ¿para quién? Para una de las, nuestras oyentes muy especiales, para ella, para Nancy Ceballos, desde acá, desde La Polar, y nuestro cariño. Y saben lo mucho que las queremos, así que para ella este tema tan, tan lindo de Carlitos.

0: Son las 12:06.
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como está la mañana fresquita, qué mejor que este rock. ¿Qué te parece, ah? Especial para estar bailando antes de sentarnos a almorzar y calentar un poquito el cuerpo, mañana muy fría. Y aprovechando esto, te digo que si necesitas leña, te podés comunicar con Rodríguez Leña al teléfono 353-566-8584. 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Y también te hago una invitación para irte a la localidad de Morrison a compartir el partido entre Talleres de Ballesteros versus Huracán de Morrison. El horario es 14 horas, cuarta división, y primera a las 16 horas. Cancha de Huracán de Morrison. Vamos, acompañemos a estos chicos que están haciendo un excelente desempeño, Talleres, tanto primera como cuarta división. Chicos de Ballesteros que nos están poniendo la localidad en lo más alto. Así que bueno, recuerdo, a partir de las 14 horas en la localidad de Morrison, en cancha de Huracán, Talleres de Ballesteros versus Huracán, 14 horas, cuarta división, y 16 horas, primera división. 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

0: Bueno, aquí estamos en conexión con uno de los conductores de la 105.9. Aquí estamos con Daniel. Muy buenos días, Daniel.
1: ¿Qué hace? Buenos días a vos, a toda la gran audiencia de la 105.9. ¿Estamos saliendo bien? ¿Se escucha bien?
0: Perfecto, Daniel, perfecto. ¿Y vos cómo nos escuchás? ¿Estamos haciendo bien el programa, no, Daniel?
1: No soy quien para decir si está bien o está mal, simplemente a uno le encanta porque cuando colegas hacen programas lindos y sobre todo cuando, como siempre decimos, cuando lo hacen con amor y salen bien las cosas. Lo importante de todo esto es perdurar en el tiempo, que creo que lo están haciendo, así que en cuanto a eso, felicitaciones a todos ustedes. No, está saliendo lindo el programa, lo escucho todos los domingos. El domingo pasado estuve franco, no trabajé, pasé por frente de la radio. Digo, ¿voy o no voy? Digo, no voy a ir porque lo están haciendo excelente el programa y no tengo por qué meterme. Hoy sí, digo, yo le mando un mensajito a Nico, digo, tengo ganas de hablar con ustedes, tengo ganas de hablar con la audiencia, que falta poquito para comenzar el coctelero musical. Ya faltan, estamos ultimando los últimos detalles. Pero al margen de eso, un domingo frío, seguramente vos lo has dicho en la mañana, tenemos que prepararnos porque se viene, falta poquito para el invierno, se viene con todo. Y qué mejor manera de acompañarlo con la música como lo hacen ustedes, esta música romántica. Recién estaba escuchando a Carlos Baute, que se ha puesto de moda ahora por el programa de Guido Casca, viste que está inspirado a él, al igual que Abel Pintos, al igual que Ximena Barone, y el otro, no recuerdo el nombre ahora.
0: es un personaje, ¿cómo es que se llama, Nicolás? Joaquín Levington.
1: Exactamente, Joaquín Levington, que él siempre como que está en otro mundo, ¿eh? Sí, pero le pone gota de humor.
0: Tal cual,
1: pero como
0: es
1: le
0: porque,
1: pone la mona
0: Jiménez. Sí, porque es un personaje que él hace realmente, es o él en su vida quizás cotidiana también lo sea así, y hace ese gota de alegría le da al programa de qué sé yo, de sacarte una sonrisa, una carcajada por ahí, con las cosas que dice.
1: No, está bueno. Bueno, no, la Mona Jiménez, bueno, le pone la gota de humor y el baile y la vestimenta. Así que en cuanto a eso, lo lindo que nos representa a nosotros, a todos los cordobeses en ese hermoso programa, ¿no es cierto? Sí. Te decía, se viene el frío, y bueno, tenemos que prepararnos, como siempre decimos, dejamos aprovechar para contarle, y seguramente todos sabemos que tenemos que limpiar los calefactores siempre, llamar a un gasista matriculado, ¿no es cierto?, para evitar algún tipo de inconveniente, no cerrar todo herméticamente, dejar un poquito abiertas las ventanas, los postigos, para que haya circulación de aire, tener mucho cuidado, porque cuando hace frío, viste, que nos agarra la desesperación, y por ahí prendemos cualquier cosa para calefaccionarnos, pero atenti acá, y acá cuando decimos ojalá, que el gas esté en cada rinconcito de Valle Estero, pero bueno, el gas natural, ¿no es cierto? Pero otro año más de que vamos a tener que estar pasando este invierno que va a ser crudo, ¿no es cierto? Con gas envasado. Pero al margen de todo eso, nada, agradecerles a ustedes por recordarme este cachitito de espacio, por hablar con la audiencia que realmente uno le extraña, ¿no es cierto?
0: Bien, nosotros desde acá, como vos, en tu programación, seguramente le vamos a dar ese calorcito a la gente para que pueda pasar el invierno poniendo una linda música, compartiendo un mate, algo rico, y bueno, y dándole lo mejor, como siempre que hizo Polaris y tanto el programa de ustedes, brindándole lo mejor de lo mejor a la gente para que la pase lindo, que por ahí uno está pasando momentos difíciles y nosotros somos esa gotita que le levantamos un poquito el ánimo, ¿verdad?
1: Sí, para eso estamos, ¿no es cierto? Para eso estamos, para ayudar, para ser solidario con la audiencia. Yo me imagino en estos momentos, mientras estoy hablando con la audiencia, ya pasaron 15 minutos del mediodía y seguramente en muchas casas, en muchos hogares, como quieren llamarle, en algunos predios, ¿por qué no? Porque hay gente que se junta, cumpleaños, seguramente están festejando los cumpleaños, estarán preparando el asado, el lechón, pero no, pero qué mejor hacerse una rica polenta, un guiso de lenteja, un locro, ¿eh?
0: Sí. Para comidas calentitas. No hace falta por ahí una comida muy especial para poder compartir un momento en familia. Quizás por ahí un simple sándwich, digo yo, o un plato de sopa hacen que, y si la familia está unida, es lo más, para mí, es lo más importante, ¿verdad?
1: Sin lugar a dudas. Si vos tuviese que elegir entre locro, guiso de pimpolenta, ¿con qué te quedás?
0: Con el locro. Con el locro. Y te cuento, ahora el 25 de mayo, el locro especial del Cuerpo de Bomberos. Así que te tenés que ya reservar tu porción. Cuesta 10.000 pesos. Sí, sí. Así que bueno, Daniel, no te olvides, ¿eh?
1: No, la verdad que, como siempre decimos, está bueno porque aprovechamos. Está barato el locro de los bomberos voluntarios. Colaboramos con los bomberos voluntarios, que viste que siempre están al pie del cañón, siempre necesitamos de ellos. Así que siempre es un éxito el locro de los bomberos voluntarios.
0: Por eso, por eso los invito a todos que colaboren comprando esta porción de locro para ayudar esta gran institución que siempre están presentes al toque de llamado. Los bomberos están presentes hasta en cualquier cosa, ¿no es cierto? Ellos están dispuestos a ayudar a colaborar y sin siquiera sueldo. Por ahí dejan sus actividades personales para colaborar con toda la localidad. Así que es hora que también la gente le retribuya de esta forma, colaborando siempre de una u otra forma.
1: Sí, la verdad que sí, bueno, no te dejo porque quiero que sigan escuchando música. Déjame tirarte un chivito, que quieren comprar colchado para este frío de invierno. 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Nuevamente, un saludo para toda la gran audiencia de la 105.9. Siguen disfrutando de la música. Nicolás, como siempre, al pie del cañón. Déjame decirte que, bueno, que la verdad que cada vez va sumando un poquito más cosas, Nicolás, y ya se está posicionando en las voces de la radio, en las voces de la Polaris, y en cuanto a eso nos pone muy contentos, porque, a ver, lo tenía que hacer, y viste, a mí no me sorprende para nada, Nicolás, porque yo sabía que en algún momento lo iba a hacer y lo está haciendo, así que déjame saludarlo a él, a Nicolás, y seguramente déjame saludar también a todos los hinchas de Rosario Central, porque bueno, si bien participaron ayer en el partido de fútbol, hay que felicitarlos porque jugaron bien, y sobre todo, déjame también felicitar muy especialmente a los hinchas de River, que estamos en la final, y también por ahí a todos los que se han hecho de Rosario Central ayer a las 7:30 de la tarde, que no alcanzó para que le gane a River. Así que un abrazo para todos los hinchas de River.
0: Seguramente, así es, Daniel. Hubo muchos hinchas de Rosario Central que no querían que ganara River, pero bueno, así son las cosas. Sí, de nuestra radio también quiero felicitar, porque yo mucho no entiendo de fútbol, pero lo poco que vi fue un partido peleado, fue un partido, era para uno u otro. Así que bueno, felicitamos, como yo, como hincha de River, estoy feliz. Y esperemos que la final sea, que creo que va a ser acá en Córdoba, sea de lo mejor, que no haya incidentes, que no haya disturbios, que todo sea en paz, y que bueno, que festejemos el que tenga que ganar, que sea, ya llegar a esta instancia, siempre digo, es muy importante, así que bueno.
1: Perfecto, un abrazo para vos nuevamente, para toda la gran audiencia, y nos estamos encontrando.
0: Gracias, Daniel, por comunicarte. Sabemos que la radio también, vos sos parte de esto, así que cuando gustes, te llegás, y como ahora, bueno, ahora te perdiste los mates. Había pan con chicharrón y unos ricos mates, así que te lo perdiste.
1: Qué rico, la verdad que, bueno, les mando un abrazo. Chau, chau.
0: Bueno, chau, Dani. Chau.

0: Son las 12 con 21 minutos.
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6: Son las 12 y 27 minutos.

0: Son las 12 y 33 minutos.
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3: Bueno, acabamos de recibir un llamadito de la ciudad de Villa María de parte de los nonos Vilma y Raúl, que están saludando a su nieto Simón, que el día de hoy está cumpliendo años. Así que de acá, desde la localidad de Valle Estero, desde la 105.9 de este programa tan lindo que hacemos los domingos de resonancias musicales, le dedicamos este temita musical para Simón, para que pase un día hermoso junto a sus papis, a sus tíos, a sus primos, y que lo disfrute en familia. Desde acá, Simón, te mandamos todo nuestro cariño, todos nuestros mejores deseos y un beso enorme de la tía Mariela, de Nico, de Pitín, de todos los de aquí desde Valle Estero, te saludamos. ¡Feliz cumpleaños, Simón! Y este temita para vos.
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0: Son las 12 y 35 minutos.
4: ¡Qué alegría!

0: Son las 12 y 37 minutos.
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0: Son las 12 con 38 minutos.
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Y bueno, continuamos con esta programación del día de hoy y tengo dos invitaciones para hacerte. Una es que la Municipalidad de Ballesteros Sur invita a participar de la Ruta de los Ballesteros. La fecha es el 25 de mayo a partir de las 9:30 horas en el balneario municipal de la localidad de Ballesteros Sur, donde podrás disfrutar junto a la familia de un día a pleno con la visita de vehículos clásicos, habilidades conductivas, feriantes, buena música y un esmerado servicio de buffet. Y también te cuento que cerrando ya el festejo, una rica chocolatada, así que no te lo podés perder. Llegate a la localidad de Ballesteros Sur, planificalo el día 25 de mayo a partir de las 9:30 a.m. Acompañemos la gente de Ballesteros para que pueda desarrollar este hermoso evento. Ballesteros Sur invita al participar de la Ruta de los Ballesteros. Así que gente de la zona, gente que nos está sintonizando, acompañemos a este festejo tan lindo que se va a hacer en el balneario municipal. Vuelvo a repetir, va a haber vehículos clásicos, habilidades conductivas, feriantes, buena música y un esmerado servicio de buffet. La otra invitación es que la parroquia San José invita el día 24 de mayo a una caminata por la paz. Se sale a partir de las 14:30 horas desde la parroquia. Así que bueno, vamos a la Gruta de María Auxiliadora por el camino de Ballesteros Sur. Sumate a este deseo tan especial por la caminata por la paz. Repito, domingo 24 de mayo a partir de las 14:30 salimos desde la parroquia San José. Así que bueno, todos quienes quieran acompañar este momento, los esperamos y están todos invitados.

la llave. Bueno, continuando con esta mañana tan linda, fresquita, pero especial para estar escuchando música, quiero informarte que todavía no se han encontrado las llaves. Así que solicito a quien por ahí no escuchó este mensaje, les digo que se extraviaron unas llaves en zona céntrica, desde el parque infantil hasta calle de Anfunes. Una de las llaves tiene una cinta azul pegada, así que si alguien la encontró, se puede comunicar aquí a la radio al 4730-627 o al 154-113-390. Nosotros los vamos a contactar con quién es la persona que las extravió. Repito, se extravió un juego de llaves en zona céntrica desde el parque infantil hasta calle de Anfunes. Una de las llaves tiene una cinta azul pegada. Entonces acudimos a la solidaridad de toda la gente de la comunidad. Quien haya encontrado este juego de llaves se puede comunicar con nosotros. Y nosotros somos el nexo de la persona quien la perdió. Así que bueno, llégate a la radio, tráela o comunícate. Ya sabes a nuestros contactos y nosotros se lo vamos a entregar personalmente o les vamos a informar quién es el dueño de este juego de llaves que se extravió. Desde ya, muy agradecidos a todos, a nuestros oyentes que siempre están atentos a nuestros pedidos. También quiero contarte que Juan Manuel Bonoris está pasando por una situación muy difícil de salud. Está internado en un nuevo hospital de Río Cuarto. Él necesita tu colaboración, nuestra colaboración. Para ello, podés ayudarlo a través de su alias juan.bonoris123. Son momentos muy especiales que está transcurriendo esta familia, así que bueno, seamos solidarios. Sé que Ballesteros siempre es muy caritativo y muy solidario. Recemos por él también, sea la religión que sea, que fuere. Pidamos por su salud. Juan Manuel hoy lo está necesitando, su familia también. Ya desde aquí de la radio lo hemos puesto en cadena de oración. Así que bueno, esperando que Diosito lo cuide, la Virgencita lo cubra con su manto. Seguramente pronto Juan Manuel va a estar con nosotros. Entonces, a tu solidaridad.

Bueno, y vamos a saludar, ya siendo las 12 y 55 de este día domingo 17 de mayo, a todos quienes hoy están cumpliendo años. ¿Quiénes son? Carlos Edgardo Villalba, Darío Bravo, Víctor Ferreira, Andrés García, Meneca Cuello y un saludo esto también especial para Simón Latino y para Verónica Velocio, una compañera de trabajo que la quiero muchísimo, que vive en la ciudad de Villa María. Para ellos, nuestro mejor deseo, que pasen un hermoso día, que lo festejen en familia, como digo siempre, rodeado de sus afectos. Para todos ellos, y si los vemos en la calle, los saludamos y que pasen un feliz cumpleaños.

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Bueno, después de esta hermosa música de fondo, vamos a conocer los signos del zodíaco. ¿Qué nos dicen el día de hoy? Para Aries, riesgo de sufrir un desengaño en el amor o, en el mejor de los casos, alguna vivencia poco agradable e inesperada, ya que eso podría suceder precisamente cuando tú ya estabas convencido de que todo iba por el buen camino. Pero hoy, el destino te va a demostrar que en realidad estás equivocado, al menos en parte. Número 1208.

Tauro, la influencia armónica de los astros también te va a traer a ti un día protagonizado por la paz, serenidad y armonía, aunque de gran actividad y favorable a los contactos y a la convivencia con tus seres más queridos. Un día mejor, más placentero que el de ayer. Favorable para las actividades en grupo. Número 1102. Géminis. Al igual que el día de ayer, el tránsito de la luna, por este signo te traerá suerte y también un mayor brillo entre las personas que te rodean. En concreto, este será un día muy favorable para las relaciones, contactos, viajes y actividades en grupo. Muy parecido al día anterior o quizás algo mejor. Suerte en lo sentimental. Número 9625. Cáncer. Una gran ilusión íntima por la que vienes luchando desde hace mucho tiempo relacionada con el amor se puede hacer por fin realidad o dar algún paso importante en esa decisión. Pero debes relajarte. Tú ya hiciste todo lo que podías. Ahora la otra persona, la que tiene que dar los pasos. Y va a comenzar a hacerlo. Número 7485. Leo. Tu signo es uno de los más activos. Sin embargo, ahora las circunstancias te llevarán a una cierta pasividad o incluso a tener la sensación de estar un poco atado o impedido o sentirte como un león enjaulado. En realidad, todo esto sería mucho más emocional que real y se te pasará en cuanto termine el fin de semana. Número 1326. Virgo. La influencia de Mercurio, tu planeta regenta, que en estos días te hallará más poderoso. Te va a dar un mayor brillo o influencia entre las personas que te rodean. Y también te traerá un día algo más afortunado. Suerte en las relaciones y comunicaciones. Igualmente, favorecerá los viajes cortos. Número 9632. Libra. Este será uno de los signos más favorecidos a lo largo del día de hoy, sobre todo gracias a la influencia favorable de la luna, que te traerá suerte por medio de las relaciones y contactos. Es un día excelente para hacer nuevas amistades o consolidar las que ya tienes, o también para resolver algunos desencuentros pasados. Número 9482. Escorpio, hoy podrías llevarte un desengaño en el terremoto sentimental o en la amistad. Perdón, en el terreno de la sentimental o de la amistad. Sin embargo, en estos momentos, los astros te protegen y envían sus mejores influencias. Por eso, si ahora tienes un desengaño o una ruptura, es probable que esa persona no sea una buena influencia para ti. Quizás el destino te haga un favor. Número 3619.
Sagitario, hoy te levantarás con unas expectativas muy grandes, pero que al final no vas a poder cumplir o materializar, a pesar de que sí lo vas a intentar. Sin embargo, esto no significa que el día vaya a ser malo. Simplemente, quizás intentes abarcar demasiado o conseguir rápidamente algo que necesariamente lleva más tiempo. Número 2567. Capricornio. Al igual que ayer, hoy continuaremos también bajo la influencia de Mercurio, el planeta de las relaciones y comunicaciones, pero que también suele potenciar los nervios y el estrés. Y hoy debes tener cuidado con estas cosas. También vas a tener una tendencia a las discusiones por razones poco importantes. Relájate. Número 0975. Acuario. Este día va a tener dos partes bastante diferenciadas. La mañana tendrá mucha tensión o estrés, aunque no será mala, sino que tendrás que atender a varias cosas al mismo tiempo. Pero por fortuna, la tarde se presenta más tranquila y también más placentera, ideal para todas las actividades de carácter lúdico. Número 5512. Piscis. En algunos momentos del día de hoy, te dejarás llevar por la nostalgia y tu corazón se irá fácilmente al pasado, ya sea porque este fue mejor o todo lo contrario, porque te entristeces por los grandes sufrimientos y pruebas que has tenido que pasar. Por una u otra razón, los recuerdos tenderán a ponerte melancólico. Número 1111.

0: Es la una con 5 minutos.
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2: Bueno, te informo antes de que ya en breve vamos a terminar la programación del día de hoy, que la farmacia de turno es Farmacia Giovannini y te podés comunicar al 353-47-63-819. También vuelvo a repetir que se extraviaron un juego de llaves en zona céntrica, desde el parque infantil hasta calle de Anfunes. Una de las llaves tiene una cinta azul pegada. Si alguien la encontró o si saben de alguien que la tenga en su poder, se puede comunicar con nosotros a la radio, al teléfono fijo, al 47 36 27 o al celular 154 113 390 y nosotros vamos a hacer el contacto para que llegue a su dueño. Repetimos entonces, se extravió un juego de llaves, se calcula que es entre la calle de Anfunes, desde zona céntrica, desde el parque infantil hasta la calle de Anfunes. También vuelvo a repetir que bueno, que pongamos en oración, sea cual sea la religión, pidiendo por la salud de Juan Manuel Bonoris. Y el que quiera colaborar con ellos, con esta familia, el alias es juan.bonoris123. Y bueno, ya llegamos al final de la programación del día de hoy, domingo 17 de mayo. La valentía es importante para empezar, pero solo perseverando será posible llegar al final. Como siempre, dejo una frase para que tomemos conciencia. Y bueno, saludarlos a todos, a nuestros anunciantes, a todos nuestros oyentes, que domingo tras domingo siempre nos están mandando mensajitos, solicitando temas, o escribiendo frases muy lindas hacia nosotros, que eso nos, como digo siempre, nos alienta a continuar con esta radio, con esta programación de todos los domingos. Acordate que esta noche a partir de las 20 horas tenés que sintonizar esta radio, la 105.9, para escuchar esta hermosa música del programa de Noches Mágicas conducido por Darío Ranco. Pido disculpa porque no sé qué pasó, pero hoy he estado media trabada. Quizás el frío haya hecho que hoy he estado un poquito trabada, pero bueno. Mi deseo siempre es estar acompañándote, ser tu amiga, aunque sea así a través de la radio. Y bueno, siempre esperando un mensajito, un llamadito para que también nosotros podamos complacerte. Saludos a todos, a la gente de Ballesteros Sur, con todas las actividades que va a tener en estos próximos días, a la gente de Ballesteros, a la gente de Talleres, de desearle lo mejor. Y bueno, muy feliz domingo para todos, que estén, como siempre digo, en familia. Agradecer a la vida por estar, levantarnos cada día, tener salud, trabajo, y bueno, lo otro vendrá cuando quiera y cuando se pueda. Abrazos, cariños para todos y gracias por estar domingo tras domingo detrás de la otro lado escuchándonos. Feliz domingo y hasta el próximo programa de Resonancias Musicales. La noche.

0: Es la 1:10.
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0: Es la 1:11.

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0: Son las 2 con 30 minutos.
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0: Son las 4:30.
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0: Búscala, uno de los temas que se vienen incluidos en el nuevo DVD de la banda.
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1: Hola, ¿cómo estás? Feliz lunes y buena semana para vos, que siempre nos acompañas. Bienvenido a Música y Mates por la Ruta de la Yerba Mate. ¿Estás preparado para escuchar las mejores canciones y aprender un poquito más acerca del mate? Bueno, estás en el lugar indicado. Así comenzamos.
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1: El mate de la mañana es para arrancar el día. El mate de media mañana es para seguir despierto. El mate de la tarde es para charlar. Y el mate de la noche es para convencerte de que no pasa nada si después no podés dormir, porque siempre habrá más mate. Ahora disfrutamos de la música.

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1: Diccionario matero, a ver, para tener en cuenta. Despacito, que está un poco caliente. Cuando te dicen esto, agárrate. Lo que significa en realidad es que vas a pelarte la lengua y posiblemente el paladar. Atención, ¿eh? A Música y Mates por la ruta de la yerba mate. Sigue la música.
2: Cántame, Mau y Rick.

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0: Son las 5 y 26 minutos.
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7: Son las 5 con 30 minutos.
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1: Dame el último que me voy. El cebador sabe que es mentira, ¿no? Que es grandísima esa mentira. Que hay solo una excusa para tomar otro mate. Salteándose la ronda, claro que sí. Ahora llegó el momento, aquí a Música y Mates por la Ruta desde la Yerba Mate, de escuchar buena música. Sí.

0: Sofía.
1: Está medio lavado ya. Ya no queda ni el recuerdo del sabor de la yerba. Igual lo seguís tomando, porque mate es mate. Seguimos con la música.

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El día en que un joven prepara su primer mate y lo toma sin compañía en casa, ese día descubre su propia esencia, su alma. 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

0: fotos estás.
1: Llegamos al final de Música y Mates por la Ruta de la Yerba Mate. Gracias por haber sido parte de la ronda matera más alegre de la radio. Mañana martes te espero para seguir compartiendo y disfrutando de la música y toda la información del mate. Chau. Me gusta.

0: Son las 6 en punto.
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8: Una cosa fundamental que necesitamos para comenzar el día bien arriba, tomar mate, claro. La respuesta es Música y Mates por la ruta de la yerba mate en este martes. Te invito a formar parte de nuestro programa. Vamos a estar compartiendo buena música, como siempre, y todo lo que tiene que ver acerca del mate.
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1: ¿Existe la pálida del mate? ¿Alguna vez escuchaste esto? Bueno, sí. Es una reacción de malestar provocada cuando tomas mucho mate o cuando el mate es demasiado fuerte. Vamos a seguir ahondando en este tema, que me interesa mucho. Pero ahora llega la música.

0: Vamos a saber cuáles son los síntomas de la pálida del mate. Mareos, podés sentir también sudor frío, debilidad, náuseas. ¿Pero por qué pasa esto? Por tomar mate en ayunas, por tomar mucho en poco tiempo y falta de hidratación. Seguimos en el próximo bloque. Ahora le damos la bienvenida a la música.
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Te esperamos con el agua a punto.

vamos a saber cómo se evita la pálida del mate. Hay que comer algo antes, el agua del mate tiene que estar entre 70 y 80 grados, no más caliente, moderar la cantidad y alternar con vasos de agua. Disfruta del mate sin sufrir la pálida, ¿eh? Y ahora música y mates por la ruta de la yerba mate llega, claro que sí, la música.

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4: Son las 6:30.

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1: La banda Gapornis se sumó con este temazo, Tocando Fondo. Y seguimos con una programación ideal, con grandes artistas y obvio, todo el aguante para que disfrutes de este fin de semana de la mejor manera. Anuel, Bless y obvio on the drums, Pórtate Bonito.

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1: María Becerra nos presenta uno de sus últimos temas, Mi Amor, lo que estamos escuchando hasta ahora en Latin All Inclusive. Vamos a escuchar ahora una colaboración que une el pop alternativo de Los Miranda con la frescura urbana de Tini. Juntos armaron este corte vibrante. Me gusta, suena pleno en Latin All Inclusive.

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1: Club 29, Mota, junto a Iván Arbesto, haciendo Antes del Hit 1 en Latin All Inclusive. Seguís ahora con Coti Miranda, Te Quise Tanto.

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1: Son las 7 en punto.
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1: Este tema salió más o menos en febrero, marzo del año pasado y fue un hitazo. Mejor que vos, de Lali y los Miranda. Seguimos ahora con Tino, con este sencillo que transmite un aire romántico y juvenil. Y además, con letras que giran en torno a la fuerza de lo que se dice y lo que se calla. Timo haciendo palabras. Escuchamos.

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1: Porque aún te amo, la versión cumbia de Luciano Pereyra, Antonio Ríos, Un Poco de Ruido y Pinky SD. Me encanta esta canción que suena en el tercer fin de semana de mayo. Vamos ahora con Ian Lucas, Lucra y Fede Vigevani. Ellos se unieron para hacer este temazo. Me contó un pajarito. Para que

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1: Esta propuesta viene de la mano de dos grandes artistas argentinos, Milo J y Trueno, haciendo Gil en Latin All Inclusive. Se hizo ahora con la Joaqui. La artista se convirtió rápidamente en una de las voces más influyentes del trap y la cumbia argentina. Por eso vamos a darle lugar en este fin de semana con este temazo. Monoblock suena en Latin All Inclusive. Escuchamos.
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1: Y en ese momento, Mau y Ricky. Ricky Mau.

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1: Estás escuchando en la radio a Cindy Katz y Thiago Pesetacá haciendo Entre Nosotros en vivo. Ahora nos vamos a quedar con el español Alejandro Sanz, que llega con Las Guapas a Latin All Inclusive. Escuchamos.

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3: Viste Cuidarnos, la hermosa canción de Ella Taubert y Jay Weller, artistas que se suman a esta jornada de fin de semana. Vamos a escuchar ahora el sencillo que se estrenó el 4 de marzo de 2026. Sebastián Yatra y Jay Cavalan haciendo Cucaracheo. A ver cómo suena.

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1: Son las 7 y 43 minutos.
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1: Chami Safie y Lit Killah en esta propuesta, activando el modo crossover, Número 13, Ardor, así se llama lo que escuchábamos recién en Latin All Inclusive. Quédate con Gianluca haciendo ¿Qué haces del finde?

0: Hola, hola, buenas noches. Acá estamos compartiendo Noche Mágica, compartiendo el sexto programa en este domingo con mucho frío, obviamente, que estamos en otoño. Y bueno, agradecer permanentemente a todos aquellos que nos acompañan, que nos piden temas, que nos manifiestan permanentemente el acompañamiento. Y bueno, estar y disfrutar, ¿no? Tres horas de música, no se trata de tener la gran audiencia, sino saber disfrutar la vida, ¿no? La vida hay que disfrutarla, hay que vivirla de una forma de que todos podamos integrarnos y vivir. Mirá, si muchos, pensaba recién, claro, ¿no?, con el frío que hace, mirá si alguien, de que a veces los quejamos tanto y estamos en desacuerdo con tantas cosas y nunca encontramos una orientación de vida. Muchos, ¿no? Hay otros que lo encuentran. Y retrocedemos a lo que vivimos el sábado próximo pasado. ¿Cuándo es? Ayer. Por eso queremos estar junto a ellos, junto a Abrazo de Luz, con aquellos residentes, con sus coordinadores, que están en un proceso de recuperación, en esa adicción, en esa maldición que es la droga, que es la falopa, como le quieras llamar. Pero sinceramente, cuando a veces reina la comunidad en un hogar y no visualiza o no ve esas cosas, realmente, obviamente, que la vida no tiene un sentido como tal. Es igual que, ¿para qué sufrir guerra? ¿Para qué tanta desigualdad? ¿Para qué tantas cosas que ocurren, viste? El triunfalismo, el ego, y que yo puedo, que yo soy, que aquel no, que este sí, que allá vamos. Fíjate lo que le pasa a otra gente, ¿no? Así que bueno, sinceramente, acompañar y obviamente este programa se lo vamos a hacer para ellos. Agradecerle a sus coordinadores, a los padres, a los 14 chicos o jóvenes recuperados, a los 6 que están en proceso de la última etapa de recuperación. También a todos aquellos que trabajan arduamente para sostener ese lugar de encuentro, de recuperación. Y bueno, es un mini pueblo, ¿no? 36 jóvenes que obviamente los manifestaban ayer, que podría haber mucho más, pero obviamente no está el espacio físico, ¿no? Fíjate hasta dónde los lleva esa mugre, ¿no? Realmente esa enfermedad maldita que tenemos que ser defensores nosotros en nuestras comunidades. Y cuando digo a veces tenemos que ser rebelde, para, ¿sabes para qué? Pero hablo con total claridad y dolor, para que no los caguen a nuestros hijos, a nuestros nietos. Porque el problema del que está, vamos a acompañarlo para que se recupere. Está la gente para darte la recuperación. Pero no traiga esa maldita falopa o salgas a ver, a robar un, ¿cómo te puedo decir? Un transformador donde vale tanto dinero de peso y sacaste 5 kilos 200 de cobre. Por decir, no lo sé si será así o si fue así. Pero bueno, Caro.
1: ¿Qué tal, Darío? Buenas noches y también a toda la audiencia que se suma a la COPE Radio en esta nueva noche mágica, en este día domingo 17 de mayo del 2026. Ya 6 minutitos pasaron de las 8 de la noche, ya empieza a moverse este tren con 3 horitas de buena música, buenas canciones del recuerdo de la mano de Darío Ranco, y está habilitado ya también nuestro WhatsApp, el 3535-622-728, para que ustedes se sumen y nos cuenten cómo están terminando esta semana. Este fin de semana, en realidad, con 7 grados la temperatura actual. Comenzamos a viajar, Darío. No sé qué tendrá preparado para esta noche, pero bueno, vamos a recorrer lindas canciones y también me parece que lindas palabras en cuanto a este programa que está dedicando en esta noche usted, ¿no?, para toda la comunidad del paraje Santa Rita.
0: Seguramente que puede haber linda música, podemos haber elegido linda música, pero una, también quiero saludar a todos los simpatizantes del Club Atlético Belgrano de llegar al final
1: sí,
0: del fútbol de la liga profesional, ¿no?
1: Ahí, recién antes de empezar Noche Mágica, supuesto, se definía.
0: Y de la manera que se dio, ¿no? Eso son equipos grandes realmente cuando tienen esos triunfos de la forma que lo obtuvieron en el día de hoy, ¿no?
1: Peleadísimo, 4-3, pero por penales, peleadísimo hasta el final.
0: Pero sí, pero lo importante es que un equipo cordobés va a estar en la final de la Liga Profesional de Fútbol, ese trofeo que tanto le falta a Córdoba, y bueno, seguramente que el domingo, con tal que se viva una fiesta.
1: El próximo 24 de mayo, claro.
0: Claro, pero que sea una fiesta del fútbol, una fiesta de la gente, una fiesta de los jugadores, la familia, de todos los simpatizantes que a lo largo de cada uno de los torneos, el esfuerzo que hacen, seguirlos, obviamente hasta aportando mucho a través de sus recursos y restándole quizás a sus ingresos familiares. Pero bueno,
1: aparte va a ser acá en Córdoba, en el Kempes.
0: En el Kempes, sí.
1: ¿Le gusta ir a la cancha o le gusta verlo por televisión?
0: No, me gusta ir a verlo por televisión, disfruto más y bueno, obviamente que tiempos atrás a uno le gustaba mucho ir a la cancha. No todos obviamente podemos vivir de la misma manera, pero hoy los vivió en el fútbol chacarero, ¿no? Ve por los medios escritos, radiales, tantos desencuentros, tantas, qué sé yo, peleas, insultos, no tiene nada, no sirve nada de eso. Tenemos que estar abrazados todos juntos, se terminó a 90 minutos, 95, y bueno, a la casa o no la casa, al club, y bueno, y a disfrutar ese domingo, el día que nos toca jugar. Quisiera, Caro, que antes de comenzar a viajar en este tren, con una noche muy fría, con un tren, pero lo tenemos al foguista bastante bien preparado esta noche, que va a colaborar fuertemente con quien es el maquinista. Quisiera que dejaras una reflexión con respecto a lo que ustedes vieron y a lo que van a realizar dentro de pronto en Abrazo de Luz.
1: ¿Con respecto a la jornada del día sábado?
0: Sí, o el contexto general de lo que usted ve de la humanidad, del ser humano, tantas cosas, ¿no?
1: Bueno, para aquellos que no sepan o no se hayan enterado, en la jornada de ayer sábado por la tarde, Darío realizó una visita de invitado por el coordinador de Abrazo de Luz a hablar con más de 36 chicos que están viviendo en ese lugar. Algunos desde hace poquitos, otros desde los inicios que se han recuperado. Este espacio tiene más ya de un año y medio aproximadamente. Y muchos, por suerte, se han podido recuperar, pero siguen habitando el espacio, colaborando y devolviendo un poquito de todo lo que han hecho quienes trabajan allí, acompañando a quienes se quieren rehabilitarse, ¿no? Por consumos problemáticos. Y Darío ha sido invitado en la jornada del sábado, un poco para intercambiar, hacer una charla muy amena, pero muy a corazón abierto, por parte de Darío, contando un poco de su vida y cómo fue el recorrido de su vida. Y si bien no comparando, pero sí trazando un paralelismo en que en la vida hay muchas adicciones. Algunos tienen que ver con las drogas, este consumo problemático que destruye familias y personas. Y otros terminan siendo adictos a otro tipo de cosas que también terminan repercutiendo en la vida de uno y de quienes los rodean. Entonces un poco fue poner ahí en esas dos horitas, en esta charla, su historia de vida y quienes estaban allí también compartiendo la suya. Y fue muy lindo ver a tantos chicos encontrar en una charla, sentir que tenían ese apoyo, esa oportunidad de decir, si esta persona que inició muy desde abajo, estudió, le pasaron un montón de cosas y ha sido parte, en el caso suyo, ¿no?, del fútbol, de la política, hoy dirigiendo una cooperativa, una de las más importantes de la provincia de Córdoba. Es una muestra palpable de que se puede, a pesar de todas las adversidades que uno va pasando en la vida, algunos más, otros menos. Quedaron muy agradecidos los chicos, muy agradecidos por el hecho de tomarse el tiempo. Ayer hizo mucho frío, hubo mucho viento, están bueno, en un paraje, no en el medio del campo, y uno podría haber aprovechado el fin de semana para hacer otra cosa, y sin embargo, regalarles ese tiempo, compartir un mate, compartir esas tortas fritas que ellos mismos hacen con mucho amor, porque ellos mismos son quienes elaboran su alimento. Fue muy grato realmente, o sea, uno como espectador, ¿no? Observando ese intercambio entre usted, entre los chicos, fue realmente muy grato el hecho de decir, ojalá que se repita, no sé si nuevamente con Darío, pero sí con gente que dedique su tiempo, tan importante, ¿no? Algo que no vuelve, Darío, es el tiempo. Tiempo que uno, si no lo aprovecha, no vuelve. Y decidir ponerlo ahí con estas personas que necesitan tanto la escucha, el abrazo, la contención, el cariño, el amor. Es importante también que la sociedad dé ese pasito, ¿no? Porque ellos pueden recuperarse y cuando salen a la sociedad, si la sociedad no les abre los brazos, no les da una oportunidad, vuelven a recaer y vuelven a ese círculo vicioso, ¿no? Que es donde intentan salir. Así que, bueno, la jornada de ayer fue muy linda, por lo menos de mi parte. Yo disfruto mucho poder ser parte de esos encuentros y ver el respeto. Hay una perrita, que una de las tantas, que es muy hermosa, color chocolate, que una ternura tenía con nosotros que no nos conocía. Y los chicos también, ese respeto a la hora de darte un mate, a la hora de acercarse y poder hablar con uno. Ese respeto que uno diría a una persona que está atravesando un problema de consumo, lo que menos tendría es respeto por el otro, buscar la palabra, buscar una conversación, es como que no les importaría nada. Bueno, y esto es todo lo contrario, ¿no? En este proceso tienen tanta humildad y tanto agradecimiento para el otro por esto, por el tiempo, por hablar, por compartir. Nada, es un lugar hermoso que necesita que la sociedad y la comunidad también se acerque para pasar su tiempo, para hacer una donación, para ir a visitarlos y ver si de alguna forma un taller, una charla, un compartir algo, la comunidad que se acerque a estos espacios, que son muy pocos y cuando están hay que valorarlos, porque nunca se sabe cuándo uno de nosotros, me puede incluir, o nuestros hijos, nuestros sobrinos, nuestros nietos, pueden necesitar de un espacio así en el día de mañana, ¿no? Porque nadie se salva en el día de mañana de poder estar atravesado por algún tipo de consumo, algún tipo de adicción.
0: Así es, pero creo que quedó bien claro que ellos tienen un fuerte compromiso para tratar de dar las respuestas a sus padres, a su familia, al amor, a la empatía, que tienen que salir recuperados y nunca bajar la cabeza. Nadie son superiores que ellos. Ellos son iguales o superiores a nosotros. Y la historia de la vida nos va marcándonos paso que tenemos que dar. Y entonces, yo me sacaba foto con cada uno de ellos. Y tomé su nombre y su apellido. Yo le aseguro que antes de fin de año, varios de los que estuvimos compartiendo esta charla ayer y compartiendo torta frita y compartiendo mates, que el mate es lo que nos une, ¿no? No van a estar, pero sí van a estar integrándose como ayudantes terapéuticos, diríamos, para tratar de a un hermano suyo que va a estar en ese albergue, que más precisamente es Abrazo de Luz, va a estar compartiendo con ellos. Y por eso la gente acá de Tío Pujo tiene solidaridad y tiene empatía. Seguramente que muchos se van a llegar. Tienen que descubrirlo ese lugar. Yo no lo había descubierto, ¿no? Lo descubrí hace pocos días cuando un padre y un chico me vino a buscar y me dijo, Darío, queremos que estés y que vayas. Obviamente que estuve. Fue un jueves y un sábado fui. Y desde así estrechamos este vínculo y bueno, y vamos a ir comprometidos. En el día de ayer he hablado a varias empresas también para que acompañen a estos espacios, porque hay empresas importantes, tanto en Tío Pujo como en Villa María, y también tienen que poner un granito de arena de todo lo que le dio la vida para acompañar a estos chicos, que pueden ser hijos de ellos, hermanos de ellos, sobrinos, no sé la razón familiar. Ahora sí, lo que hay una cuestión que es real, son todos hermanos nuestros. Somos todos hermanos. Y desde allí tenemos que construir esto que hablamos a veces de humanidad. A veces te preguntarás, ¿qué locura este tema de la guerra? ¿Qué locura este tema de qué es eso? Yo no puedo entender. ¿Vivirán en paz esa gente que viven con el odio, el resentimiento? La envidia, no creer en la empatía, no creer en lo que es la solidaridad, o lo más grave a veces, creerse los dueños de la verdad. Y yo le pregunto, ¿qué hiciste en tu vida o qué haces en tu vida para que pueda tenerte vos ese ego que tenés o ese empoderamiento que puedas haber logrado para tu comunidad? Y no. Y entonces, bueno, uno tiene que brillar. Hay que brillar. Digo, yo a mí lo que más me preocuparía el día que no hablen de mí. Sinceramente, ¿no? Porque ahí estaría en una situación jodida, ¿no? Cuando nadie habla de vos, es complicado. Es decir, que no te tienen presente en la comunidad y en la sociedad. Más allá de lo que puedan hablar. Después hay estamentos donde pueden decir lo que puedan decir. Pero bueno, comenzamos a recorrer los primeros. Vamos a tomarlo de una hora. Vamos a hacer los 300 kilómetros en una hora. Y vamos a comenzar con Noche Mágica, este sexto programa. Agradecerle también a Carlos Andrés del Boche Urie, quien es padrino, que tuvo ese corazón enorme en los relatos de los goles de Belgrano. Obviamente que dice que él creo que es hincha de Belgrano, derrotarán, nunca lo vamos a ver. Pero con esa pasión, con ese amor, preparándose los últimos días, ya se hizo toda la revisión médica para viajar al Mundial. Así que, Caro, vamos a disfrutar de una mezcla de música que no tenés idea, y de géneros. Así que avanzamos en Noche Mágica.

Bueno, llegando a los primeros 100 kilómetros con esta maquinita que nos da un resultado con mucho vapor, mucho subido, mucho frío, la gente tomando mucho café en los vagones y siguiendo disfrutando la música de Noche Mágica en este domingo 17 de mayo del 2026. Y feliz, feliz también porque, bueno, veo que en la localidad de Tío Pugio hay muchos hinchas de Belgrano, o no sabía yo que eran de un club de Buenos Aires y también son hinchas de Belgrano. Bueno, pero todas las cosas se ponen en su lugar, tranquilo, hay que estar tranquilo. Lo que hay que estar tranquilo es que un equipo cordobés llega a la final de un torneo de la Liga Profesional de Fútbol, ¿no? Eso es lo maravilloso. Ahora, es jodido cambiarse de club, ¿no? Pero bueno, hay muchos que, bueno, tienen esa facilidad o esa virtud de decir, con tal que le vaya mal al otro, me paso para este lado. La vida no es esto, ¿eh? A disfrutar la música de Noche Mágica en este frío domingo de otoño de este 17 de mayo del 2026.